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2: Vamos. Listo. Salud, muchachos. Por esa mujer.

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0: Muy buenos días, somos el Shboy Show. A ver, checa el dato, familia. Estamos regalando boletos para los conciertos de Chayanne en diferentes ciudades del país. En este momento te toca a ti ganar si nos escuchas en The RGV. Puro 956.
1: Sí, puro 956.
0: Hidalgo, Texas. 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
0: 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En menos de 6 minutos, vamos a anunciar a la persona ganadora. Ojalá y seas tú. Suerte. Tendremos el tema de hoy. Tiene que ver con uno de tus artistas favoritos. Y algo que, según ciertos fanáticos, algo que hizo que es controversial.
1: What
0: side are you on? Who was in the wrong?
1: Who is it?
0: We'll discuss next. 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
8: Ay, felicidades a nuestra linda reescucha Tracy García de DMDs on Instagram at Shaboy Show. Te acabas de ganar un par de boletos para bailar con Chayanne.
9: Hey,
8: en Hidalgo, Texas, el 3 de octubre a T-Pain Arena. Tickets ya están a la venta en Ticketmaster.com. But guess what? We're going to give you another pair coming up in menos de 20 minutos aquí en Shaboy Show.

Tenemos el tema de hoy coming up next en menos de 3 minutos. Is it wrong what this one artist did to his fans? ¿Cómo te hubieras sentido tú? Let's discuss next.

0: Show. 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
1: Ya te tengo ready el chorizo.
0: ¡Micho!
1: Bueno, para la carne asada, no te emociones.

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0: En menos de dos minutos, Prima Vane will try to break a Guinness World Record de comerse un burrito de asada entero del tamaño de una pierna de Micho.
1: ¿Qué pasó? ¿Cuál pierna?
0: Can she do it in less than 30.75 seconds, which is the world record? We are going live on Instagram, so you can watch it on video. Estamos en video live on Instagram at Shaboy Show.
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0: Ok.
1: Listos para hacer historia en la radio. Quien prima Vane beat this Guinness World Record of eating an entire burrito de asada in less than 30.75 seconds. That is the record held by Leah Schutkever. Y ella es de Inglaterra, así que una mexicana tiene que ganarle, Prima Vane.
0: Dude, that's what I'm saying. Like, that's crazy that it's a Jaina from London. It needs to be mexicana. She needs to be mexicana. And it's gonna be me.
1: Venga, dai, Prima
0: Vane. She needs to be me.
1: Now, la clave es esta. Ella, she would take a bite of the burrito, not chew, and just swallow right away.
0: Yeah, yeah, yeah.
1: She did it in like 13 bites.
0: Yeah, she did.
1: Aquí están sus compas de Taquería Mora.
0: Taquería Mora.
1: All right, carnal, Eddie just did it. He only did 25% of the burrito, just the tip. En un minuto 10 segundos, Salvador, aquí, family-owned Taquería Mora. Carnalito, tú ves gente gordita, flaquita, alta, chiquita, que pasa por tu taquería. Who do you think is going to do better? ¿Eddie, el no sabo que está flaco, o Prima Vane que está gordibuena?
2: Pues mira, yo digo que la Prima Vane.
0: Let's go!
1: You can watch it live on our Instagram. You can watch it live on Instagram right now at Shaboy Show, S-H-O-B-O-Y Show. Okay, ¿lista, Prima Vane? Y también sigan a Taquería Mora en Instagram. What's your handle, papá?
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1: Taquería Da Mora.
0: Let's go.
1: Burrito de asada. Prima Vane, yeah. Más o menos para que la gente que no puede ver, ¿qué tan grande está el burrito? Así, si lo agarras con las dos manos.
0: Dude, this is a big thing.
1: Si lo agarras con las dos manos, ¿cubres todo el burrito o necesitarías una tercera mano?
0: No, yeah, maybe like, yeah, like, maybe like two hands, three, two and a half, yeah.
1: Two and a half hands, this is si a big, lo agarras así la Prima Vane.
0: It's a big boy.
3: ¿Alguna vez has tenido algo así?
0: Yeah, last night.
3: De comida, ¿qué te has comido así, de ese tamaño?
0: Yeah, this isn't my first rodeo, papá, come on.
1: Prima Vane, venga, el récord mundial, 30.75 seconds. Medio minuto. All right. You gotta at least be Eddie, though. A minute, 10 seconds.
0: Okay, and I'm gonna use a different technique, too, so don't be judging me. And okay. Hold on, let me drink some water.
1: Venga, dai, we're gonna start the clock.
4: Come on.
1: Okay, ya está tomando agua, Prima Vane, en este momento. Está preparándose.
0: All right. Are we ready?
1: 3, 2, 1, let's go. Prima Vane se está comiendo un burrito de la parte de en medio primero. She's skipping the tip, going straight for the middle. That is very interesting. She's skipping where a lot of the tortillas wrapped up on the corners. Now, she's holding it. She's eating both halves at the same time, pero desde en medio. Impresionante, Prima Vane. Está masticando con todo en este momento. Van 24 segundos, Prima Vane. Entonces, está brincando. She's jumping up and down in her chair. What is that for? ¿Para que se baje la comida o qué? Estaba brincando hacia arriba, hacia abajo. A ver, ahí va la siguiente. Ya lleva 5 mordidas.
4: No way.
1: Venga de ahí. Okay, now she's ripping the burrito apart. Ya van 42 segundos. Ahí va, esa mordida sí está buena. Se ve el quesito, el arroz, los frijoles, la asada. Qué rico, Prima Vane. Yes. Okay, casi se lleva toda una mitad. Yeah. Almost an entire half is about to be gone. Prima Vane, you got 10 seconds left. Venga, para llegar al récord de Eddie de 1 minuto 10 segundos.
4: Oh my God.
1: She's tapping out.
4: Tap out.
1: She's tapping out. Prima Vane, ¿cómo te sientes?
0: Hungry.
4: Swallow.
1: She's like thirsty.
4: Boy.
0: I don't know how to swallow. No.
4: You make it look easy, bro.
0: Yeah. This is really good. Shout out Taquería Mora.
1: Shout out Taquería Mora. Ay, tiempo. Bueno, obviamente no agarró el récord mundial, but I will say this.
0: Tenía hambre, güey.
1: Sí le ganaste a el Eddie el no sabo. Para que comparen, Eddie just took the tip off of the burrito in a minute, 10 seconds.
0: Wow.
1: Prima Vane se echó casi toda una mitad en 1 minuto, 10 segundos.
0: Wow.
1: ¡Arriba las mujeres!
0: I'm still going.
3: Y Prima Vane, ya se terminó el concurso.
0: It's really good.
1: Muchísimas gracias, Taquería Mora, Salvador Jr., Salvador Sr., God bless, family-owned business in Chino Hills.
0: Let's
1: muchísimas
0: go.
1: Gracias. ¿Dónde te pueden seguir para comerse estos burritos riquísimos, carnal?
2: Sí, en Chino Hills, 4183, Chino Hills Parkway. Ahí nos esperamos.
1: Ahí estamos. ¡Felicidades, Prima Vane! At least you beat Eddie el No Sabo. How do you feel about that?
0: I feel great. Throw go. Let's go.
1: Round two. Who's out?

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2: Yeah. Estamos rompiendo, no estamos rompiendo, muchachos. Y si el pueblo pide, chipápenme. 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

0: el negocio, socio.
1: Chibabenme.
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1: Sky.
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1: Tiny.
0: Viste. Viste.
2: Buenos días, en menos de 8 minutos, your chance to win more tickets para el concierto de Chayanne. Woo! Also, Janelle was sent a special shout out. Dice, happy hump day, thank you so much. Hey. Birthday shout out para su hija Isabella Vázquez, turning 7 years old today.
3: Happy birthday.
2: De parte de su mami, best friend, brother and sister. Love y'all, blessings.
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2: Ayer le ganaste a dicho familia. Feliz ombliguito de la semana. Happy Hump Day. ¿Qué está pasando con nuestra comida, bro?
3: What?
2: Sigue saliendo contaminada, man. Now the U.S. Department of Agriculture, USDA, has issued a recall for almost 2,000 pounds of pork due to potential listeria contamination. Ahora la carne de puerco está contaminada.
6: Chincho, güey. No deberías de estar aquí, güey. ¿Qué tal si nos contaminas a nosotros?
3: Oh, shoot, you're right,
6: la
3: Micho.
6: Carne de puerco.
3: Oh, hell
2: no. Pero no me agüito. Stuff for that, man.
3: It'd be your own people.
2: The contaminated pork was shipped to restaurants and retail distributors across 8 states, incluyendo estados donde muchos de ustedes nos escuchan, por ejemplo, California, Texas, Florida, and Idaho. Bueno, familia, in our feel-good story of the day, la futbolista Scarlett Camberos, familia, de la Selección Femenil de México y capitana del Club América.
6: ¡Arriba el América!
3: No.
2: Se convirtió en la primera mexicana en ser nominada a un Balón de Oro.
3: Wow.
2: El máximo premio para cualquier futbolista en el mundo, whether you're a guy or a girl.
3: Yeah.
2: This is it, guys. La temporada pasada anotó 27 goles and she's now nominated as one of the best soccer players in the world. She was born in Chula Vista, Califas,
3: wow,
2: gracias a padres inmigrantes de México. Y así le explicó a su mamá lo que era el Balón de Oro.
7: Le dije, ma, creo que me nominaron para el Balón de Oro. Mamá, ¿qué es esto de CONCACAF? Y yo, no, mal, como el Balón de Oro, de que el que gana Messi cada año.
2: Bro, how many times did you grown up have to explain awards to your parents, like en la escuela or whatever?
7: Bueno, siento que voy a llorar. Ay, perdón. Literal, entregó todo y quiero seguir haciendo eso. Y pues sí, de que una nominación así es como... me da mucha como calma y tranquilidad de que el trabajo que estoy haciendo pues va bien.
2: Felicidades, Scarlett. Yeah. No solamente

0: Va bien, va súper bien. Felicidades, man. All right, coming up next, familia, tenemos el tema de hoy. No te lo pierdas aquí en el Shaboy Show.
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0: Every time the song comes on, all I think about is the chips. So.
1: I think of Zumba.
0: Yeah?
1: Yeah. Hey.
2: I think of Zumba, hermanos tacos.
0: Taquis, taquis. All right, checa el dato, familia. 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
0: 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But in less than 6 minutes, we'll announce the winner. Suerte. Hey,
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Primavana is about to try to break a world Guinness record. Ooh. By trying to eat a burrito de asada con frijolitos, arroz, quesito in less than 30 seconds. That is the world record. Y también había más boletos para el concierto de Chayanne.

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5: Ay, checa el dato, familia. Queremos felicitar a Karina Martínez. Congratulations, hey, girl. Te acabas de ganar un par de boletos para el concierto de Chayanne el 7 de octubre en Ontario, Califas, at the Toyota Arena. Boletos a la venta en Ticketmaster.com, but you already got your pair. And more tickets coming your way aquí en el Sha'Boy Show. Además, you can register to win meet and greet Chayanne tickets, floor seats. Este es un concurso separado. On our Instagram, we posted a pinned post with three easy steps to follow to register to win for the meet and greet passes. Órale, suerte, familia. Ahí en nuestro Instagram, @Sha'Boy Show. Yeah.

0: Listos para hacer historia en la radio. Que en prima van a beat this Guinness World Record of eating an entire burrito de asada in less than 30.75 seconds. That is the record held by Leah Schutkever. Y ella es de Inglaterra, así que una mexicana tiene que ganarle, prima Vane.
1: Dude, that's what I'm saying. Like, that's crazy that it's a Jaina from London. It needs to be mexicana. She needs to be mexicana. And it's gonna be me.
0: Venga, dai, prima
1: Vane. She needs to be me.
0: Now, la clave es esta. Ella, she would take a bite of the burrito, not chew and just swallow right away.
1: Yeah.
0: She did it in like 13 bites.
1: Yeah, she did.
0: Aquí están sus compas de Taquería Mora.
1: Taquería Mora. Yes, yes.
0: All right, carnal, Eddie just did it. He only did 25% of the burrito, just the tip. En un minuto 10 segundos, Salvador, aquí, family-owned Taquería Mora. Carnalito, tú ves gente gordita, flaquita, alta, chiquita, que pasa por tu taquería. Who do you think is gonna do better? ¿Eddie, el no sabo que está flaco, o prima Vane que está gordibuena?
2: Pues mira, yo digo que la prima Vane.
0: Prima Vane, yeah. Más o menos para que la gente que no puede ver, ¿qué tan grande está el burrito? Así, si lo agarras con las dos manos.
1: Dude, this is a big thing.
0: Si lo agarras con las dos manos, ¿cubres todo el burrito o necesitarías una tercera mano?
1: No, maybe like two hands, two and a half.
0: Two and a half hands. This is si a lo big, agarras así la prima Vane.
1: It's a big boy.
3: ¿Alguna vez has tenido algo así?
1: Yeah, last night.
3: De comida, ¿qué te has comido así? De ese tamaño.
1: Yeah, this isn't my first rodeo, papá. Come on.
0: El récord mundial, 30.75 seconds. Medio minuto. Ok, ya está tomando agua, prima Vane, en este momento. Está preparándose.
1: All right. Are we ready?
0: 3, 2, 1, let's go. Prima Vane se está comiendo un burrito de la parte de en medio primero. She's skipping the tip, going straight for the middle. That is very interesting. She's skipping where a lot of the tortillas wrapped up on the corners. Now she's holding it. She's eating both halves at the same time, pero desde en medio. Impresionante, yeah. Prima Vane.
3: Wow.
0: Está masticando con todo en este momento. Van 24 segundos, prima Vane. Entonces, wait, está brincando. She's jumping up and down in her chair. What is that for? ¿Para que se baje la comida o qué? Estaba brincando hacia arriba, hacia abajo. A ver, ahí va la siguiente. Ya lleva 5 mordidas.
4: No way.
0: Venga de ahí. Ok, now she's ripping the burrito apart. Ya van 42 segundos. Se ve el quesito, el arroz, los frijoles, la asada. Qué rico, prima Vane. Yes. Ok, casi se lleva toda una mitad.
1: Yeah.
0: Almost an entire half to be gone. Prima Vane, you got 10 seconds left. Venga de ahí para llegar al récord de Eddie de 1 minuto 10 segundos.
4: Oh my God.
0: She's tapping out. She's tapping out. Prima Vane, ¿cómo te sientes?
1: Hungry.
4: Swallow.
0: She's like thirsty.
4: Boy.
1: I don't know how to swallow.
4: You make it look easy, bro.
1: Yeah. This is really good. Shout out Taqueria Mora.
0: Shout out Taqueria Mora. Ay, tiempo. Bueno, obviamente no agarró el récord mundial, but I will say this.
1: Tenía hambre, güey.
0: Sí le ganaste a Eddie el no sabo. Para que comparen, Eddie just took the tip off of the burrito in a minute 10 seconds.
1: Wow.
0: Prima Vane se echó casi toda una mitad en 1 minuto 10 segundos.
1: Wow.
0: ¡Arriba las mujeres!
3: ¡Arriba!
1: I'm still going.
3: Y prima Vane, ya se terminó el concurso.
5: Pura diversión.

porque tenemos muy buena música para hoy en esto que es el Fuego Mix, en donde tenemos música mezclada para ti sin comerciales de lunes a viernes. 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Y vámonos con esta canción de Karol G y Drake que todo mundo le está tocando. Y pues obvio también aquí en el Fuego Mix.

continuamos aquí en el Fuego Mix, de lunes a viernes con música mezclada sin comerciales, solo para ti, que también puedes escuchar a través de la aplicación de El Botón. 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Vámonos con más música. Esto es

y continuamos con más música en el Fuego Mix. Música mezclada sin comerciales, non-stop commercial free mix de lunes a viernes a través de Fuego FM. 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Y vámonos con más música mezclada. Esto es el Fuego Mix. ¿Qué pasaría? Vámonos.

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0: quién le avienta tanto beso ese muchacho, me? ¿Qué tiene Maluma, bro? Ana, Ana.
1: Déjalo que aviente besos.
0: ¡Anda, necio!
1: Está bien bonito el Maluma.
0: Doing too much.
1: Ando, a mí que me aviente todos los besos que
0: anda,
1: quiera.
0: Ándale, anda besando todo el mundo el Maluma.
1: Maluma,
0: María,
1: baby.
0: ¿Cómo estás?
1: Muy bien, mi Marky. ¿Cómo están todos, familia? Un gusto saludarles aquí a través de la mejor estación de radio.
0: Ya, Chávez.
1: Oh, yeah.
0: Ya, tú, Chávez. ¿Cómo le dice Baumin?
1: Fuego, hot hits.
0: Yes, so, María, ¿qué...? ¿Qué chisme nos traes? Ah, no, no es chisme, caliente llega.
1: Yo no soy chismosa.
0: That was yesterday.
1: Ya, el viernes. Viernes. Sí. Ayer hubo chisme y el viernes va a haber otro chisme.
0: Va a haber más chismes. Si tienen chismes de aquí del valle, let us know. Okay, aquí queremos chisme. Ahí todo el chisme.
1: Pero también para los chismes confirmados, los invitamos a que sintonicen nuestro noticiero de Univision 48. Ajá. 5 de la tarde y 10 de la noche. Ahí tenemos las noticias más actualizadas para ustedes. ¿Sí? De todo lo que está pasando aquí en el Valle de Texas.
0: It's not a good thing, pero lo que está pasando, pero como quiera. Tienen que ver las noticias.
1: Sí, tienen que ver las noticias.
0: Mándales.
1: Y el pronóstico del tiempo con... su servidora.
0: Sí. Y speaking about weather, let's talk about it. ¿Cómo, like, has anything changed? ¿Ha cambiado algo o igual?
1: No change, my friend. No hemos tenido mucho cambio. Lluvias aisladas. Mañana también vamos a tener algunas lluvias aisladas en la región, pero ese calor va a seguir.
0: Pero he perdido para las plantitas, una lluviecita, ¿no?
1: Pues de repente, porque fíjate que las lluvias que tuvimos ayer fueron de muy corta duración. Tuvimos algunas lluvias al norte de la 281, cerca de Edinburgh, San Manuel, y luego también hacia el área de Raymondville, pero realmente no hubo mucho efecto, exactamente. O sea, no, y de hecho estamos en ese nivel moderado a severo de sequía, así que no hemos tenido lluvia que realmente beneficie nuestra área.
0: Yeah, so make sure rega el zacate, ¿verdad? Like, water the grass.
1: Ay, oh, el bill del agua te va a salir carísimo, mijita. Ay, no.
0: Sí.
1: Pero bueno, ni modo, hay que regar el pasto, si no se va a secar la cosa.
0: Sí. Y así comienzan los incendios, ¿verdad? También.
1: Sí, de hecho, ayer en Elsa tuvimos un incendio de maleza de más de 20 acres.
0: Wow.
1: Por el viento, el calor, la sequía, el viento es lo que hace que se propague más rápido el incendio. Entonces hay que tener mucho cuidado, evitar la quema de basura. Es prohibido la quema de basura, sobre todo en estos
0: porque
1: días.
0: Porque sí, se puede con el viento.
1: Y incluso no nada más eso, puedes afectar, no solamente se puede propagar un incendio, pero ese incendio se expande y puedes afectar viviendas que están alrededor.
0: Claro que sí.
1: Que esta gente pues no tiene la culpa de que tú ahí estás con tus cosas. O sea, no, sí, no hay que poner a la gente
0: cosas.
1: En peligro.
0: Sí, guavas.
1: Por favor, hay que tener mucho cuidado con eso.
0: Ya estás prendiendo el bote, pues invita, ¿verdad? Pero ya estás, si hacen otras cosas, pues entonces no lo hagas, por favor.
1: Si prenden el bote, como dice Marky, el asador, pues invítenos, pero que también hay que tener cuidado con las parrillas. Hay que, si está mucho el viento, pues aléjenla un poquito de la estructura de su casa.
0: Claro que sí. Pues muchas gracias, María. Ya que estás aquí, hay que regalar unos boletos. Acabo de preguntar y tengo más boletos para Frontera Fest.
1: Frontera Fest, ya este fin de semana.
0: Yep.
1: Sábado y domingo, ¿verdad? Ya los dos días.
0: Viernes, sábado, domingo, porque they just added Friday, pero it's gonna be a free event. Evento gratis el viernes, okay. So that's gonna be awesome también. There's gonna be two or three bands, something like that.
1: Pero por ahí me dicen que viene Javi.
0: El Javi.
1: Y Peewee. Peewee también, aquí el talento Peewee. Del Valle de Texas.
0: Aquí andaba en la cabina, no tiene mucho que vino para acá a la cabina el Peewee.
1: El Peewee. Que venga a visitarnos acá, Fuego 99.5, pero va a estar Peewee, va a estar Javi, y luego el sábado, el domingo, eso es el sábado. El domingo es country, ¿no? Es más country vibe.
0: Sí, el domingo es country vibe, Dustin Lynch y los demás.
1: Súper.
0: Si miran a Javi, dile que venga para acá para la cabina antes de su show para hablar con él, y aquí estamos entrevistándolo.
1: Claro.
0: A ver qué chisme se nos trae, mucho chisme.
1: Ese muchachito se ve como que, sí, ¿verdad? Como que trae mucho rating.
0: Pero pues, bueno,
1: trae
0: nomás
1: mucho rating.
0: Para entrevistarlo, tráiganlo para acá.
1: Sí.
0: All right, so without further ado.

0: Let's crank out some boletitos. I got tickets para Frontera Fest, color number 7.
1: 7.
0: What do 7? What do 7? Porque María está aquí.
1: Ok, les vamos a dar el número para que llamen a la cabina. 1-888-552-9995.
0: Ah, sí se lo sabe.
1: Llámenos, bueno, y díganos cuál es su estación favorita.
0: Call us, call us. Good luck to you. Go, go, go.

0: 99.5 Fuego, hello. ¿Con quién hablo?
1: Hi, Yvette.
0: Yvette, ¿dónde me hablas? Where are you calling me from?
1: Harlingen.
0: Ah, pues you're close by. You're my winner.
1: Yes.
0: Yep. You are going to the show. Frontera Fest is going down. All you gotta do, diles a todos, what's the station that's hooking you up?
1: 99.5.
0: Ay, jueces, se te salió lo mexicano ahí por 99.5.
1: 99, sí.
0: One more time, dilo.
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2: 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Se digo, sí, presente.

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